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1: 20 horas, con 43 minutos.

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1: 21 horas con 34.

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2: 21 horas con 49 minutos.

0: 23 horas con 5 minutos.
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0: 23 horas con 23 minutos.
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1: Son las 2 con 27 minutos. 100.9 FM. 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
3: Son las 2:51.

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1: Son las 6:37.
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0: Muchísimas gracias. Muy amables. Gracias.
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2: Son las 6:51.

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0: Son las 8, con 5 minutos.
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1: Son las 8 con 18 minutos.
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0: Buenos días. Buenos días, buenos días. ¿Cómo están? ¿Cómo ha amanecido? Buenos días a toda nuestra audiencia en este día. Martes 12 de mayo, ya estamos aquí contigo para compartir momentos muy bonitos, ¿no? Ya en la mañana levantarse, señores.
1: Levántate, vago. Levántate, vago.
0: A levantarse. A levantarse, señores, porque ya son exactamente 8 y 19. Ya van directo al trabajo, ¿verdad? Saludos para el personal del mercado, también el mercado central, la playa, todos los amigos pescadores, los reciboteros. También la gente que ya está laborando en sus minimarkets, tiendas, en los comerciales del centro de playa. Saludos también para ahí, para el comercial Miguel Ángel, ahí por el centro donde está la amiga Anita. Ya están ahí activos. Por el cincuentazo también, ahí por las bendiciones de Dios, ahí está el personal. Las chicas ya están activas también, ¿no? En los barrios. Ahí está todo el mundo ya activo, qué manera. Ahí va un besito, buenos días. Claro.
2: Habla bonito.
0: Sí, claro, un besito de buenos días porque la gente tiene que levantarse con ánimo. Con ánimo y con muchas ganas de seguir adelante. Así es, de fomentar, de trabajar, claro, muy tempranito. Como dice el dicho, el que se levanta temprano ya sabe, Dios le ayuda, por supuesto, claro. A levantarse, señores, temprano. Ya cojan sus botas, pónganse las botas, vayan directamente a la empresa. Imagínense que ya vamos, 20 de mayo, ya pasamos el Día de las Madres, ya se viene también el Día del Papá. Y bueno, ahí estamos. Entonces empezamos así. Bienvenidos a ustedes, buenos días. Bendiciones a todos. Y así empezamos nuestra programación.
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7: Son las 8:34.
8: ¡Eh!

0: saludo a toda mi gente que ya está contenta, ¿no? Está muy feliz, ya estamos martes, estamos 12 de mayo, imagínense, ya falta poquito, ya el viernes ya estamos de quincena. Ya ahí sí te dicen papito negro, te dicen de todo ya. Negro, papucho, de todo te dicen. Cuando... ya cuando viene la quincena, así es.
1: Mañana, mañana.
0: Ajá, sí, así mismo. Bueno, un saludo para todo su personal que ya está presente, para a mis grandes amigos choferes también que ya están ahí. Ahí está Marianito Suárez, está nuestro amigo Taxi Burgo, mi pana Don Borgo, que por ahí anda ya en su taxi, Marquito Sarmiento, y los amigos ruleteros, toda la gente chévere, ¿no? Nuestra amiga Elcita Matamoros, ya está lista también con los bolitos, vaya ahí, en la casa Elcita, vende unos deliciosos bolitos, vaya, cómprenle, ¿eh? Vaya inmediatamente y cómprenle, ahí tiene todos los sabores, sí. Ahí estamos ahí en el barrio Angelito. Ahí está nuestra amiga Elcita. Ahí está con Marquito. Los dos ellos venden, ajá. Un pequeño emprendimiento, dice ellos, para no aburrirse. Ahí solitos en casa, entonces ya. Ahí va cualquiera y lo hace reír, pues entonces ahí va. Vaya nomás donde Elcita. Ella les vende unos deliciosos bolos de frutas, así es. Bien delicioso. Vaya nomás. Ahí también a los niños estudiantes. A lo que se va a ir por el barrio 26 de marzo, ahí está Pedrito Mora con todito. Oiga, lo refrescante para los chicos que vayan llevando su agüita, su jugo, su colita. Ahí tiene gelatina, todo tiene Pedrito también. Se ha puesto un minimarket ahí en su casa.

cogido también Pedrito de irse a trotar a la playa. En estos días. Ya está veterano, Pedrito, para que vaya usted andando trotando. Se va a calambrar y no va a ver quién lo salve por allá en esa playa solitaria. Por favor, ya deje eso. Hábito para la gente joven. Si lo ve Pedrito tirado ahí en arena, por favor, vaya, recógela. Así es. Bueno, venimos con más.

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1: Son las 8:53.

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qué manera. Ahí estamos ya disfrutando de lo mejor. En este día maravilloso, ¿no? Y el clima como que quiere y no quiere cambiar. Pero bueno, ahí estamos porque está un clima muy delicioso, tropical, un poquito de sol, ganas de ir a la playa, pero vayan nomás. Vayan nomás. Vayan a la playa, vayan a disfrutar. Sí. Claro, o sea, es personal que no ha disfrutado con mamita, ahora es el momento. Vaya, llévela, llévela atrasadito, pero bueno. A disfrutar. Tenemos distintos puntos importantes aquí en playa donde ir a compartir. Sí, tenemos una playa muy grande. No como otros lados, pues otras partes tienen una playa pequeñita y usted aquí puede ir a caminar, así como Pedrito Mora, ir a caminar a la playa, a trotar. Eso sí, vaya bien alimentado porque le puede dar calambre después. Un trote, imagínense. Así es, bueno, lo importante es que nosotros siempre

En el Mercado Central, Miss Marías también. En el Mercado Central están Miss Marías, ella siempre con poco. Cuando voy al mercado, Don Leo, cuando se me pone, dice la

0: Claro, así es.
1: Mañana.
0: No. Hoy día. Hoy día tienen que ser más tardecita, le envío unos guaracazos ahí para que disfruten también, ¿eh? Porque nosotros somos ecuatorianos y aquí tenemos todo estilo de música. Claro, así es.
1: ¡Habla, mujeriego!
0: ¿Empezaste?
2: ¡Oye, mandarina!
0: Bueno, por ahí sí.
3: ¡Hola, gordito!
0: Hola. A los tiempos que me ves, ¿no? Saludos para Lorgi allá en el barrio Guayaquil, para Bresi, para Santiago, para Manuel, toda esa gente que está disfrutando, la familia Pico, barrio Guayaquil, están disfrutando ahí, los vi por ahí. Me fui a dar un paseíto por la feria a ver qué he encontrado de novedad. Ahí lo saludé.

Ahí son bellos, dice todo. Bueno, por ahí, por el barrio más bello, por ahí, por el barrio Durán. Ahí está Cristian, ahí por el taller de Caliche. Ahí están los muchachos también. Para Patricia, también ahí que están a full sintonía, ¿no? Ahí, claro, por supuesto. Ellos también siempre comparten la sintonía del programa preferido 100.9 FM, Piratas a Bordo. Bueno, venimos con más para que ustedes sigan disfrutando de la programación, porque siempre nosotros estamos activos y eso es que lo mantienen para seguir adelante. Gracias por compartir con nosotros.

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3: Son las 9:24.

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8: Son las 9:34.
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0: Ahí estamos entonces, ahí estamos. ¿Qué manera? ¿Cómo estamos disfrutando por ahí? Ya llegando los mensajes. Van llegando los mensajes, señores, que ya están disfrutando de lo mejor, ¿no? Un gusto inmenso siempre compartir con ustedes, claro. Si están de cumpleaños, ya saben lo que tienen que hacer.
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póngase pila, Marquito. Hágase una guatita para caerle más tarde. Pila. Ahí está, un saludo para Marquito. Él es el que está atendiendo ahorita para el bolo. Él está atendiendo ahorita para los bolos. Así que vaya nomás. Ahí en el barrio Angelito, vaya nomás de Marquito. Pídale un bolito, esos sabrosísimos. Oiga, qué chévere. Él tiene ahí los bolos del Cita, así es.

atendiendo el chino. Mi pana ahí está con una gallina copetona. Él está atendiendo ahí, qué chévere. Saludito para el pana chino, para Josecito Quispe también. Para

0: mensajeando ya. Y también para nuestra amiga Yanecita, que recién se levanta de su sofá cama. Recién, imagínense, son las 9:38. Y Yanecita recién, oiga, se levanta usted, qué manera. Yo me imagino que debe estar enamorada, yo creo. ¿Sí? Yo pienso que sí, pero bueno. Ahí vamos entonces compartiendo con algo de así de salsa para que ustedes se pongan más positivo.
1: ¡Tú!

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4: Son las 9:49.

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por ahí anda mi pana Sánchez Burgos también. Anda ya ruleteando, dicen ellos, ruleteando. Andan ruleteando los muchachos, así es. Saludos también para Marquito, para mi pana Rodrigo Caputi, para todos esos taxistas, para mi pana el taximotero mayor, se ha perdido, digamos. No sé dónde es que anda el taximotero mayor. ¿Ah? Y por ahí anda perdido nuestro amigo taximotero mayor.

Ahí van unos de 40, salen de 20, oiga. Sí, le ponen una colonia, la colonia Caballito, le da un par de cachetadas en la cara, un par de chato. Ya, ándate ya. Estás guapo, le dice. Tú mismo te das beso en el espejo cuando sales del chat. Sí, claro, ya lo estuve visitando antes del Día de la Madre, porque ahí me puso bello, dice que como Perito Mora. Saludos Don Kilo, también Don Kilo, por ahí se encuentra Don Kilo ya en sintonía. Todo el

sabes, antes que se te acabe el gas, lleva tu gas, hazle la compra al chino. El chino tiene un parlantote ahí, el chino, doble bocina. El hombre, oiga, siempre está activo ahí.

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1: Son las 10:26.

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barrio Los Esteros, sí, por ahí. Ahí siempre nos sintoniza todo ese sector, claro. Vamos, entonces, ya empezaron. Ya están mis amigas, dice que me le he olvidado, pues, claro. Me he olvidado de ellas, a ver, va, ahí va, ahí va.

refresco. Bueno, vamos. Y yo como caballero, pues saco el dinero para pagar. Me dice, no, Leorto, tranquilo, yo lo invité. Ah, bueno, gracias, ¿verdad? Que la verdad que yo quería pagar, le digo, pero no, ¿cómo va a creer? Usted sale paseando, dice, porque yo lo invito. Bueno, gracias, le digo, flaca, gracias, porque ella son

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2: Son las 10 con 49 minutos.

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1: Son las 11:06.

esos temitas muy, muy bonitos, también ecuatorianos. Bueno, por aquí no, también a Yanet dice que estaba ya zapateando. Dejó la tina, dice, porque

Nuestro amigo Cirino, que ya por ahí vino a ver su premio, nos dejó un obsequio. Gracias a nuestro amigo Cirino por su obsequio. Bendiciones. Y también Angelito Rivas, no sé dónde.

qué escuelita anda con el minimarket? Cuéntenos. Sí, Angelito, a veces se pierde, no sé. O le quitan el celular o no sé qué está pasando. Pero bueno, ahí Angelito arriba que está... Ya, en un momento me imagino que se reporta, ¿no? Sí. Ya, bueno.

Vamos, gente, así. Y no olviden, ahí Pedrito Mora tiene de todo ahí en su minimarque. Vaya nomás los chicos que están en la escuela. ¡Venimos entonces!

a ver, póngase bien bonito, eso. Ahí, más acasito, ahí. Cuidado, se me caen, a ver. Vamos ahí, listos, todos. A la cuenta de tres. Un, dos. A ver, vamos a ver, repita. Toma un poquito de agua antes de tiempo. Eso, vamos ahí. Alzando los brazos, las rodillas. A ver, haciendo zapitos. Eso, ahí, vamos ahí. Empezamos. Un, dos. Aflojen el cuerpo, por favor. Aflojen.

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8: Son las 11:32.

Se había puesto la licra. Sí, se puso la licra y Yanecita tiene un toma todo full. Ya lo dejó seco, dice que estaba...

sí, para todos sus grandes amigos que siempre están en sintonía, ¿no? Qué chévere. Ahí también las chicas allá, Bres y Presinda y... Bueno, las chicas allá, Pico,

Qué manera. Ah, dice tu amiga Yanecita, otro admirador le salió. Ya, salúdame a Yanecita de parte de Roberto. Vea eso. Ahí está otro saludo que le está enviando a Yanecita. Qué manera. Tantos pretendientes que le han salido.

Dice que ese cuida también, ¿ah? Él se cuida, dice Marquito Castro, que tomó, dice, él tiene una agua heladita de pelusa de choclo. Marquito ha tomado, dice, en la clase de aeróbico, agua de pelusa de choclo. Ese es bueno, ese es bueno. Vea como dice Pedrito Morán. Cuidado, dice, cuidado. Cuidado con su amorcito, vea eso. Y ahora...

muchos pretendientes, muchos admiradores. Sí, voy a tener que dar el número al aire. Sí, voy a tener que darle el número de Yanecita al aire, sí. Para ver si le salen más fans, así como Angelito Rivas.

Cuénteme, ¿cuál es? ¿Con qué jabón se baña? ¿Qué perfume? ¿Qué perfume usa, oiga? No puedo creer, ya necesita, sí. Ajá. Sí, sí, así es. Ajá, tiene muchos admiradores, ya necesita, sí. Bueno, vamos a empezar entonces. Ya Marquito dice que si ya... Ah, Yambal, o sea, Yambal.

cuidado, se le van a llevar la gallina copetona. Tenía dos, unas gallinotas grandotas, unas copetonas. Pero no sé quién fue por ahí, se descuidó y se fue llevando una. Sí, ahí estamos entonces.

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hasta el día de mañana. Ya saben, hagan el bien sin mirar a quién. Y si te lo vas a comer, lo digo Pedrito, si te lo vas a comer, cómetela. Porque si no te lo comes, dice que no quieres que te lo comas. Pero si te lo comes, te lo vuelves a comer. Pero por ahí va la cosa.

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1: Son las 12:16.

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8: Son las 14, con dos minutos.
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12: Hola, ¿qué tal, amigos? Por acá ya estamos desde cabina principal de Pirata Radio. Martes, sí, señores. Martes 12 de mayo, ¿cómo avanza? Sí, este mes de mayo, súper que rápido. Los días, las horas, sí, los minutos. Buenas tardes al sector turístico. Bienvenidos a la programación de El Rojo Vivo a través de Pirata Radio, la 100.9 en todo Playas Villamil. Mis grandes amigos ahí en el mercado Las Balsas. Buenas tardes a todo el sector turístico. A mis amigos, los tricimoteros, transporte público, sí. El transporte urbano, por supuesto. Por ahí también saludamos a mi gran amigo Antonio, el monito, dándole al camello. Los amigos que están laborando a esta hora en los taxis. Transporte intercantonal también. Esas grandes amistades que están de labores ahí en el nuevo mercado. También el nuevo mercado, sí, de la plaza gastronómica. Muchos también se dirigen hora de almuerzo. Ay, esas grandes amistades que están de labores ahí en el nuevo mercado. También el nuevo mercado, sí, de la plaza gastronómica.

0: a realizar ya tareas, investigaciones, todo, sí, para tener buenas calificaciones. Buenas tardes, sí, señores, a mis grandes amistades en el sector del barrio Guayaquil, en el glorioso doctor Rashid Orbay. Muy amable también a mi gran amigo que hoy vino a retirar acá el premio que se ganó el viernes, por supuesto. Ahí se lo teníamos reservadito, espero que le haya gustado. Gracias también a mi gran amigo de Don Kilo por esos premios. Ahí también estuve subiendo en mis cuentas personales, en mis redes sociales, los ganadores. Gracias también por el pequeño detalle que nos ha brindado acá al personal de Pirata Radio. Bienvenidos a la programación de Al Rojo Vivo. Aquí estamos, te acompaña desde cabina principal DJ El Ñato Asensio y en la voz over El Chico Incógnito. Bienvenidos, buenas tardes.
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4: Aquí estamos, como dice la canción, de frente y sin miedo, sí, 14 horas con 37 minutos, a través de Pirata Radio, la 100.9 en Toto Playas Villamil. Vamos a extender los saludos, sí, cordiales para todos mis grandes amigos. Sí, emprendedores que están ahí trabajando en la Bahía de Playas para Gioconda La Riva. Todo ese personal que está laborando ahí en la Bahía de Playas. Para Hamilton Canto también, que está ahí a pocos pasos de la Plaza Gastronómica. Para mis grandes amigos, los guardias de seguridad de las diferentes empresas, por supuesto, compartiendo esta hora la programación de Al Rojo Vivo. Los amigos en el mercado Las Balsas, sí. Buenas tardes, el sector turístico que sigue encendido, sí. Frente a Omar Quintana también ahí están atendiendo a esta hora, laborando los amigos artesanos, los amigos ahí en la plazoleta de marisco. Me decía por acá también. Venía llegando acá a los estudios de la radio. Me decía un amigo que me trajo, me hizo un flete en la Trisimoto. Me decía: Chico Incógnito, yo extraño mucho las canciones antiguas. Extraño mucho, dice, porque tenían un buen contenido. Y hasta la actualidad se sigue escuchando, muy cierto, sí, muy cierto. Canciones que no pasan de moda, como siempre lo digo. Canciones que no pasan de moda, siguen en todo tipo de ocasión, evento, escuchándose, sí. Muy cierto, muy cierto, muy valedero. Hoy martes de confesionario. Sí, martes de confesionario, sí. Como dice mi amigo Hamilton Canto, mi compañero. Confiésese nomás, padrecito. Confiésese, padrecito. Saludos también para Jefferson Yagual a través del portal del TikTok. El famoso Chespirito. Oye, no vayas a ver el juego hoy de Barcelona, ¿eh? Listo, martes de confesionario. Sí, señores. Listo la preguntita. ¿Cuánto te costó, sí? ¿Cuánto te costó tu última borrachera? ¿Cuánto te costó tu última borrachera? Por acá mi amigo Fabián me dice: un sueldo básico. Qué bueno, qué bueno. Por acá también me dijeron, mi gran amiga de hace muchos años, Gioconda, me dice: me costó casi el hígado. Me dice por acá Hamilton Canto, todavía dice: confiesa que te besaste con la Renata. No. Estamos hablando de martes de confesionario, sí. ¿Cuánto te costó la última borrachera que te pegaste? Hamilton recién está sacando cuenta, dice. (ríe) 0988-881291. ¿Qué será de la vida de los agarrapalos? Sí, ¿qué será de la vida de los agarrapalos? Hablando de los agarrapalos, sí, por acá ya están reportando sintonía. allá en Maderera, Joselito. Qué chévere, me dice por acá. Estamos, dice, activo acá en Maderera, Joselito. Acá ella, mi papá, y no nos costó nada, dice, porque nos chupamos todo gratis. Ah, estos son del club de los chupa gratis, entonces. (0988-881291) Ahí estamos extendiendo también el saludo para Angelito Rivas. Está muy preocupado Angelito Rivas. Me dice, chico incógnito, sácame de una duda. ¿Qué le ha pasado a Pedrito Mora? Se lo vamos a tener que decir. Así, tajante, tajante. Sí. Se lo sacaron cuarto aparte. Pero ya uno de estos días lo regresan. Uno de estos días lo regresan. Es muy resabiado, dice, muy resabiado, sí. (0988-881291) ¿Quién anda por ahí también? Me dice, ya, depende, chico incógnito, me dice, por acá está participando. Depende, chico incógnito, porque si tienes amigos que te reman, que te den eso, hay bastantes, me dice, hay bastantes. Dice, yo me he gastado el sueldo básico y se ponen bravos, pues, cuando se acaba el dinero. Bueno, a veces eso también tiene que ver, ¿no? Uno lo hace conscientemente, lo hace conscientemente. Pero ya cuando está pasado de los tragos, al otro día anda buscando el dinero y ya no encuentra nada, ¿no? ¿Qué dice por acá también? Gracias por estar participando. Por acá me dice, ¿qué tal, chico incógnito? Dice, a la mejor radio pirata de General Villamil Playa, le saluda el rey del bollo. Full sintonía en la urbanización Tigüinza. Si me puede ayudar, dice, con una música ya de las 40 cantada de Rolando Series. Muy bien, listo, ya le vamos a complacer en el segmento de complacencia, mi gran amigo. Sí, sí. Por acá me dice, la plena, dice que no gastamos nada, me dice, ah, ya. Dice acá, penado porque tenemos a un compañero que no ha tomado durante 3 meses por estar, dice, con el gauchito flow. Ya lo perdimos, dice, apoyito. No, en serio, se ha pasado, han pasado de que ni para el chuchaque el otro día le ha quedado. Sí, en serio, en serio, en serio. Listo, vámonos con música, por supuesto, a través de Pirata Radio, la 100.9. Alguien me dijo, chico incógnito, dice, envíate esa musiquita, dice, que quiero escuchar, no tengo tiempo que no escucho. Una de esas que ponías tú, dice, allá cuando trabajaban en esas discotecas. Vamos a seleccionar buena música aquí en Pirata Radio, la 100.9.
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1: Ahí estuvimos complaciendo, por supuesto, al Rey del Bollo con ese temita súper chéverísimo a las 40. Un bolerazo, sí, señores. A través de Pirata Radio, la 100.9. Buenas tardes a todos los amigos que van, sí, conectándose a través de las diferentes plataformas digitales. A todos aquellos que están compartiendo desde la www.pirataradio.com. En el portal del TikTok también. Para Luchito, el pelotero. El de las buenas hierbas finas. Sí. Una rica sazón, ¿eh? Con esas hierbas bien finas. ¿Eh? Piloto. Sí, señores. Allá todo el personal que se encuentra allá en el sector del 26 de marzo. Gracias por estar compartiendo, por supuesto. Saludos a mis grandes amigos allá de la Fortaleza. También en el sector del Esterillo. Por ahí también están disfrutando mis grandes amistades. Por cierto, también saludito para Pepe Tombo. En el sector del barrio San Pedro. Tenemos recomendaciones en esta tarde. No te olvides. 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Sí, señores. 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Hoy estamos de martes de confesionario.

0: ¿Cuánto te costó la última borrachera que te pegaste? ¿Cuánto te costó la última borrachera que te pegaste? Por acá mis amigos me dicen un sueldo básico. Por acá también me decía, y eso que no cuento, dice que es un poco de amigos que ni conozco, dice, estaban tomando conmigo. Saluditos también para Gaby Estoro, allá en Guayaquil, en la Perla del Pacífico. Para todos aquellos también que están compartiendo desde el centro del Cantón Playas. Ahí estamos saludando en la Plaza Gastronómica. Por ahí está Hamilton Cando también, de labores en su oficina. Yoconda Larriba, ahí en la Bahía de Playas. Los amigos también que están rumbo en la avenida Paquilla. El Arbolito, sí, en la avenida Pedro J. Meléndez Gilbert. Saludamos a Edison Borbor, el Yoyo Borbor, en los bajos de Papi Guillo. En Minimarque, Valeria también, para mi gran pana Quispe. Ahí está. Saluditos también a la distancia para Cucharita Positivo. Mi pana Cucharita Positivo, el payasito Cucharita Positivo. Un gusto, mi brother. Saludos a la distancia. Allá los colegas también de una gran emisora en Guayaquil. Para todos aquellos que están a través de el portal del TikTok, estamos visualizando sus mensajitos. 0988-881291. Sí, ¿cuánto te costó tu última borrachera que te pegaste? Dicen los agarrapalos que ellos tomaron gratis. ¿Qué será de las malas influencias también de la vulcanizadora de Luchito Luna? Para mi gran amigo Johnny Cruz también. Saluditos para Johnny. Para todos sus colaboradores, trabajadores que están ahí a full sintonía. Vámonos con éxitos a través de Pirata Radio, la 100.9, marcando las 15 horas con 13 minutos.
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1: Saludos, saludos a todos aquellos que están a través de la www.pirateradio.com. En el portal de Radio Box, usted le da un clic y escuchará toda la programación las 24 horas al día de Pirata Radio. Por acá también estamos visualizando los mensajitos que nos llegan a través de el portal del TikTok en la cuenta de DJ Ernesto Asensio. Al 0988-881291, habilitado para tus peticiones musicales, por supuesto, hora 17, no te puedes perder el 3 sin sacar. Tres éxitos de puro vallenato para que lo disfrutes en compañía de tu pareja, de tu amiga, de tu vecina. Sí, ahí de tu ser querido. Por acá también estamos saludando a mi gran amigo Lenin Suárez, la voz victoriosa. Me dice que se va donde el chato. Se va donde el chato. Martes de confesiones. Sí. Martes de confesiones, sí, señores. Sí, por acá me decía, ¿cuánto te costó la última borrachera que te pegaste? ¿Cuánto te costó la última borrachera que te pegaste? Hay un pana también por acá, me dice, nada, dice. Me encontré con mis primos y me puse, dice, a beber. Y llegué a casa hasta con encebollado. Saludos también para Carlos Tomalá. Saludos ya en La Libertad, Península de Santa Elena, Provincia 24. Saludos a todos aquellos que también están compartiendo a través de las diferentes plataformas para Milena, oye, saludos especiales en El Morro, Puerto El Morro. Los amigos que están laborando allá en Pozorja, en las diferentes industrias. Buenas tardes, también el sector pesquero, allá en Pozorja. Los amigos acá en el malecón de playas, centro del cantón también. Por ahí saludamos al flaco Fabricio, frente al nuevo parque lineal. Ahí está, arreglando los celulares. Sí, qué bueno. Para todos los amigos también allá en la Perla del Pacífico. Saludos allá en Guayaquil, en Durán. Los amigos de Pedro Carbo, Lomas de Sargentillo. ¿Cuánto te costó tu última borrachera que te pegaste? El club de los agarrapalos dice que tampoco le costó nada. Saluditos también allá a los amigos en el sector del barrio Narcisa de Jesús. Gracias por estar compartiendo. Por ahí también saludamos a Juan Flores. Barrio La Planta también. Buenas tardes. Marcando 15 horas con 40 minutos a través de Pirata Radio, la 100.9, en todo Playas Villamil. Buenos éxitos en esta tarde.

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vamos avanzando, 16:06 a través de Pirata Radio, la 100.9 en todo Playas Villamil. Qué chéverísimo, qué chéverísimo. Por acá también estamos saludando a mi gran amigo Luis Cruz también. Ahí conectándose a través del portal del TikTok. Saludándose a todos a través de las diferentes plataformas digitales. 09-88-88-12-91 para compartir en esta tarde, tarde de martes. Martes de confesionario. Sí, ¿cuánto te costó la última borrachera que te pegaste? ¿Cuánto te costó la última borrachera que te pegaste? A través del 09-88-88-12-91 me dicen por acá, Chico Incógnito, buenas tardes. A mí me costó casito, pierdo mi hogar. Casito, pierdo mi hogar, dice. Sí, es en serio, me dice. En serio, me dice. Por acá también me dice. Oye, dice Chico Incógnito, dice. Dice por acá, ayuda a los participantes. ¿Ya? ¿Quién está participando por acá? Ya. Oye, ¿no? Son tremendos participantes que están ahí, ¿no? Por acá me envían una fotito. Chéverísimo. Sí. Mi gran amigo Cristian Cruz, saluditos también ahí. Hablando del hombre más guapo de playa, sí, ya pronto también lo despachan, sí. Se lo han llevado cuarto aparte, pero dice que no sabe hacer los quehaceres domésticos. Y es más que seguro que lo despachen. Sí, es más seguro que lo despachen. Sí. Y es tóxica también, es tóxica, se ha hecho tóxica, me dice por acá. Cariño, salúdame, estamos peleados. Nos vamos con salsita romántica, sí, nos vamos con salsita romántica. Para todos mis grandes amigos también que están ahí laborando en Astrisimoto. ¿Qué tal? Buenas tardes. Los agarrapalos también andan por ahí. Dice que ellos no invirtieron mucho. Ellos tomaron gratis. 09-88-88-12-91 para compartir, por supuesto, buenos éxitos. Ahora me dice. Ya vamos a ponerle ese temita, ¿eh? Para el magíster Luis Cruz también por ahí nos está amplificando a través del portal del TikTok. ¿Quién más anda por ahí? Me dice, saluditos. Por acá también, alguien. Hoy es martes de confesión, no de resurrección, ¿ah? Martes de confesiones, no de resurrecciones. Sí, martes de confesiones. Sí. ¿Cuánto le costó, sí, la última borrachera que se pegó? ¿Cuánto le costó a usted, Luis? La última borrachera que se pegó, ¿ah? Por acá estamos saludando también a la chica Mayrita. Sí, ha resucitado Mayrita, ¿ah? ¿Quién más anda por ahí también a través del 09-88-88-12-91? 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

0: Hola, me dice, saludito, dice, un poquito, poquito, dice, casi invertí como $85 más ahí. Sí. Por acá me dice, yo no invertí nada, dice, y me fueron a dejar, me enviaron a dejar en taxi y con dos tarrinas de salchicha. Oye, tomanes si se pasan. Tomanes si se pasan, ¿no? Dice que han tomado gratis, encima lo han enviado en un taxi y con dos tarrinas de salchicha. Sí, listo, listo, ya nos vamos ahí con salsita romántica. Son tremendos. Por acá me dice, yo dice, caí de paracaídas, dice. Me invitaron, pues, dice, me invitaron. son terribles los muchachos. Vámonos con música, 16 horas con 12 minutos. No te olvides, hora 17, el 3 sin sacar, 3 éxitos de puro vallenato para compartirlo en esta tarde.
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1: Un excelente tema solicitado a través del 0988-881291. Un temita de Gilberto Santa Rosa con Miriam Hernández. No pensé enamorarme otra vez, ¿ah? Muy buen tema, muy buen tema. Gracias a todos los grandes amigos que están compartiendo con nosotros a través de la www.pirataradio.com. Sí, le das un clic ahí en Radio Box y escucharás toda la programación las 24 horas al día. Gracias a todos mis grandes amigos también allá en Pedro Carbo. Por allá está Jonathan Holguín. Saluditos, saluditos a mi compa también en el sector de Lomas de Sargentillo. Oye, me dice, estamos escuchando súper chéverísimo a Full Camello. Por acá también me estaban enviando saluditos Angelito Rivas desde el Parque Infantil.

0: preocupado Angelito Rivas. ¿Por qué no ha visto a Pedrito Mora, al hombre más guapo de playa? Sí. Ya le dije a Angelito que se hizo, se lo llevaron cuarto aparte. Estamos esperando que lo devuelvan nada más. Sí, no le gusta hacer los quehaceres domésticos, nada de eso. Una que estos días ya lo cogen y lo devuelven. Ah, ya lo tenemos nuevamente por acá. Sí, señores, tenemos hoy martes de confesionario. Sí, martes de confesionario, señores. Sí, ¿cuánto te costó la última borrachera que te pegaste? ¿Cuánto te costó la última borrachera que te pegaste? Por acá me dice a través del automático. Si supieras que me separé. Me costó el divorcio. Tremendo, tremendo. Por acá también estamos saludando, me dice Chico Incógnito, dice. La verdad que dice poquito porque yo tomo cañita tierna, dice. Este más o menos amigo de pechito. Sí, ¿cuánto te costó la última borrachera que te pegaste? No te olvides que el hora 17, el 3, sí, el 3 sin sacar. Éxitos del vallenato para que usted se lo dedique a su pareja, se lo dedique a la tóxica o al tóxico, a la tóxica o al tóxico, a la vecina, a la amiga, a quien usted desea, ¿no? Ahí puede grabar también los temitas, puede enviarnos una notita de audio también con alguna dedicatoria. Aquí estamos para compartir una tarde chéverísima, martes 12. Por acá me dice Chico Incógnito. Yo invertí poquito. Solo tomé sangría. La fruta ya la tenía en la casa, dice. Lo único que conseguí fue el vino. Qué bueno. Vámonos con música, marcando ya las 16 horas con 42 minutos a través de Pirata Radio, la 100.9.
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1: ¡Qué buenos éxitos del vallenato! Ahí estuvimos complaciendo a todos los amigos que están participando a través del 0988-881291. Tarde de buena música. Este martes, por supuesto, mucha actitud positiva en todo lo que te ha propuesto en esta semana, que todo se te cumpla. Por acá también estamos enviando saluditos a los amigos ahí en la Plaza Gastronómica, en el Mercado Las Balsas, los amigos que están aún laborando en el Malecón de Playas. Sí, señores, sector de las artesanías. Muy buenas tardes. Vamos a seguir compartiendo buenos éxitos, no te olvides, a través de la www.pirateradio.com en esta tarde de martes.

detalle, cómprale, cómprale una florcita, llévale un detalle, llévale un cariñito también ahí todos los días, sí. Ah, a tu pareja, a tu media naranja, a tu media toronja. ¡Llévale detalle! Sí, señores, llegamos a la parte final de la programación. Mil gracias a todos los grandes amigos que siguen, por supuesto, las diferentes plataformas digitales. No te despegue de la sintonía, se viene el chichazo de las 6. Con buen ambiente, buena música. Nos estamos despidiendo, te acompañó acá en los controles el Yato Asensio. Y en la voz ahora el Chico Incógnito. Cuídense mucho, nos vemos.

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